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0: ¿Les gusta la música del señor Santos?
1: El que empezó a hacer teatro.

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